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Nos quedamos ahora con un álbum fantástico, el cual se compone de canciones como este Liquor Store Blues con Damian Marley. Hablamos de Bruno Mars.

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comenzado el programa de hoy. Recibir un saludo de quien nos habla, Javi Trona, K4JTN, en este episodio número 440. Y hemos comenzado con este Spanish Rework de un servidor del famoso tema que ya está sonando en pistas de baile de Martin Garrix junto con la voz de Ed Sheeran, y ese Repeat It. Y nosotros hemos querido hacer una versión especial en el que también hemos tenido en cuenta la traducción literal del tema Repeat It. Espero que hayáis flipado con este comienzo del programa. Así que a partir de ahora, muchos más temas vocales. En estos próximos 60 minutacos tenemos preparados 13 temones increíbles.

más temas vocales, esta vez de la mano de Fragma y su querida vocalista María Rubio. Nos presentan su último trabajo, se llama Don't Start to Cry, editado bajo el sello Soundness Records.

Más vocales, esta vez de la gran vocalista Sua McLaren, con los productores Paul Skepton y Johan Callahan. Esto se llama Shine y ha sido editado bajo el sello Subculture.

sí, antes os presentábamos lo nuevo de Armin en pista de baile. Atención con su nuevo tema comercial, su nueva colaboración con Sacha. Se llama Everlasting y saldrá a la venta dentro bien poquito. Sello Armada Music.

nos llega un nuevo trance vocal de la mano de este gran sello Synchronized Melodies, la mano de Elena Christensen, John and Agile. Esto se titula

este trabajazo desde Rusia de Roman Mischer junto con la vocalista Deandra Fay. Esto se llama I'll Be Waiting y ha sido editado por su propio sello Swanda Music.

más vocales de la mano de Kiara Yates junto con los productores Derek Wright y Reynaly. Esto se llama Depend on Me y ha sido editado bajo el sello Black Hole Recordings.

nuevas colaboraciones de la mano de Suncatcher and Exolite junto con Denise para presentarnos este Build Your Me, dado bajo el sello Amsterdam Trans Records.

estamos llegando al final total. En el último minuto os presentamos el trabajo de Nothing Project llamado In the Darkness, en las remezclas de Dimension para su propio sello Be Mine Records. Con esto llegamos al final de este episodio número 440. Espero que hayáis disfrutado un montón con estas grandes sorpresas, como esa nueva versión que hemos hecho adaptada al español de Martin Garrix y Ed Sheeran, que presentamos a primera hora. Se repite. Espero que os haya gustado un montón, porque habrá muchos más rework en la semana que viene. Así que os emplazo hasta dentro de 7 días. Seguid disfrutando del calorazo impresionante que hay en toda España. Y sobre todo, nos escuchamos eso en 7 días. Mientras tanto, os espero en las redes sociales. Buscarnos en nuestro canal de YouTube, Extremely Radio Show. Mientras tanto, disfrutar del fin de semana y del verano. Chao, chao. Hasta la semana que viene. Adiós.

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Hoy tenemos en el baúl una pequeña entrevista con uno de los cantautores más conocidos de su país, Ecuador. Lleva 17 años con un gran éxito en toda su trayectoria artística. Y hoy lo tenemos aquí, que nos viene a presentar su nuevo sencillo. Él es Daniel Páez.

0: Pues aquí lo tenemos, aquí tenemos a Daniel Páez. ¿Qué tal?
1: María, muchas gracias. Muy contento de conversar contigo, mandándole un abrazo a todo tu público y obviamente esperando que puedan hoy conocerme un poquito más, a mí y a mi música.
0: Claro que sí, claro que sí. Y para ello, vamos con la primera pregunta. ¿Quién es Daniel Páez?
1: Bueno, Daniel Páez es un cantautor ecuatoriano, un artista que lleva ya 17 años profesionalmente en la música. Sin embargo, comencé muy chiquito, desde los 8 años más o menos canto. Y bueno, la verdad es que toda la vida he tenido la oportunidad de cargar conmigo una trayectoria familiar, musical. Yo vengo siendo la cuarta generación de músicos de mi familia y bueno, ese ADN no se lo puede negar. Y bueno, yo soy de Ecuador, soy de la capital, de Quito, y bueno, no es mi primera vez en España, pero sí que es mi primera vez promocionando mi música para el público en general, no solo ecuatoriano, no solo latino, sino también europeo.
0: Europeo. Yo quería preguntarte una cosa, ¿qué queda a día de hoy de aquel chico que empezó con aquel primer disco que se titulaba Cuando te vuelvo a ver?
1: ¿Qué esperaba, me preguntaste?
0: ¿Qué queda de aquel chico
1: que empezó? Ah, bueno, ¿qué queda? Pues mira, te voy a decir que quedan todas las ilusiones, se puede decir, la misma pasión, los mismos deseos de seguir recorriendo escenarios y que más gente cada día me conozca y disfrute de mi música. Te puedo decir que lo que también queda es ese respeto y esa honestidad con la que hago mis canciones, siempre mis letras muy honestas y salidas desde lo más profundo de mis vivencias y experiencias. Hoy por hoy feliz porque logro seguir evolucionando musicalmente y eso es lo que desde chiquito siempre quise, ¿no? Evolucionar y estar en constante reinvención de mi música para que podamos siempre estar a tope con las tendencias y sobre todo el poder llegar también a las generaciones que vienen nuevas, es decir, no solo mantenerme con el público que me conoció ya en algún momento, sino también el público que viene nuevo, digámoslo así.
0: Vamos a recordar ahí un poquito tu discografía, por ejemplo en el 2015 A mi manera, en el 2016 A mi manera en vivo, Magia del 2018, Magia Tour en vivo en el 2019, A mi manera junto a ellas en el 2023, hay un disco que A mi manera, JJ A mi manera, tuvo 8 sencillos número 1 en radios en Ecuador, que se dice muy pronto eso. ¿Cómo se queda uno cuando de pronto saca un disco, por ejemplo, con 10 canciones y 8 son números 1?
1: Pues mira, fue un disco muy especial porque todas las canciones fueron elegidas con exactitud. Este disco fue un disco tributo a un gran artista ecuatoriano, latinoamericano, que se llamó Julio Jaramillo, y él tenía muchísimas canciones grabadas que no eran canciones solamente, digamos, que fueron populares en Ecuador, sino en toda Hispanoamérica, y tuve la oportunidad de regrabarlas en un estilo pop, en un estilo nuevo, y bueno, creo que el impacto nosotros lo veíamos venir, pero no a la magnitud que llegó. Fue un proyecto magnífico que, bueno, resultó que del disco inicial luego pudimos hacer un disco en vivo y luego pudimos hacer un disco ya con artistas femeninas de primer nivel de Ecuador, de las más reconocidas, y tuvimos la oportunidad de junto a ellas regrabar este álbum, pero esta vez en su versión duetos. Así que es un disco que me ha llevado a muchísimos países y de hecho es el álbum que me trajo por primera vez a España a cantar a mis compatriotas.
0: Y ahora llega el 2024 y me imagino que con él un nuevo proyecto ahí más sólido, ¿no? Que nos darás a conocer poquito a poquito, pero como aperitivo aparece Perdiendo el Tiempo. Una canción que yo creo que te sales un poquito de lo tradicional que venías haciendo hasta ahora, ¿no? Cuéntanos. Así es.
1: Bueno, este sencillo viene definitivamente a ser un antes y un después de mi carrera. Decidí que por primera vez íbamos a dejar un ratito la balada de lado y mostrar un Daniel Páez mucho más rítmico, mucho más actual en cuanto a los sonidos y a las tendencias, dándole también unos tintes urbanos a la canción. Me encanta este tema porque lo escribí hace algunos años y no encontraba el momento para soltarlo, y ahora que decidimos reinventarnos, pues definitivamente fue el momento predilecto. Así que es una canción que ha gustado mucho, estuvo ya 2 meses en el top 5 de las radios de Ecuador. Uh-huh. Y para mí fue una gran sorpresa, porque obviamente siempre hay un pequeño temor de cómo va a reaccionar tu público, ¿no? De verte tan romántico y luego tan, uh-huh, pues tan rítmico. Sin embargo, la canción no pierde mi esencia en la letra, en el romanticismo, en lo que, uh-huh, dice, en lo que expresa. Y bueno, básicamente a partir de este tema vendrán algunos más en esta línea que viene a ser muy, muy natural para mí. Pues yo he hecho conciertos y algunas orquestas me han invitado a cantar cumbia con ellos, entonces no es algo extraño, digamos, en lo que yo he cantado o he interpretado. Más sí es la primera vez que produzco algo mío en esta línea.
0: Qué bueno. Cumbia, una cumbia que, bueno, tiene ahí toques de cumbia, quería decir, que tampoco es la primera vez que realizas una cumbia, porque si no me equivoco, ahí he estado mirando tu discografía y hay una que se llama Alma Mía, una cumbia.
1: Qué bello, me encanta. Sí, bueno, una orquesta justamente con la que habíamos hecho un montón de conciertos de cumbia, un día me invitaron a grabar una de mis canciones en cumbia y eligieron esa, que fue fantástico, y además con esa misma orquesta hicimos una versión de Perdiendo el Tiempo, que es justamente esta canción de la que estamos hablando, uh-huh, en cumbia, cumbia pura, en un concierto en vivo que está subido en las plataformas también, así sí, que sí. Uh-huh. Por ahí la pueden encontrar. La verdad es que la cumbia y yo nos hemos vuelto muy amigas desde hace algunos años, uh-huh, y qué bueno que ahora también puedo ir incursionar en ella para que el público lo pueda disfrutar.
0: Y el vídeo, por ejemplo, que has lanzado de este Perdiendo el Tiempo, ¿lo pensasteis mucho para realizarlo? Que, por cierto, he estado ahí mirando y veo que estaba en Cuenca. Digo, oh, Dios mío, Cuenca, sí, pero bueno, Cuenca, Ecuador, no Cuenca, España.
1: Así es, en Cuenca de Ecuador tuvimos la oportunidad de encontrarme yo hace algunos meses con un director de video que me gustó mucho el trabajo que hacía y sobre todo que logró destacar cosas en mí que en otros videos yo no había mostrado, ¿no? Un poco más de simpleza, no tanta formalidad, y la canción ameritaba eso sin duda alguna, así que me alegré muchísimo de ver cómo logramos, ¿no? Transmitir tanto en el audio como en lo visual un Daniel Páez distinto, no digo diferente porque no he cambiado, es nada más algo nuevo, renovado, que empieza la gente a mirar de esta nueva etapa, ¿no? Del 2024, uh-huh, que hay que reinventarse, como digo.
0: ¿Qué le dirías a tu público español?
1: Pues yo cuando vine hace 10 años tuve un lindísimo recuerdo cantando para la gente española. Y bueno, por cosas de la vida me mudé a México y me centré allá. No volví más, de hecho, hace, como decía, hace 10 años no he venido. Pero ahora que he regresado, me he dado cuenta que hay mucha gente que escucha muchísima música en este ritmo. Hay mucha gente que obviamente sigue disfrutando de las baladas de principio a fin. Siento que es un público muy natural para la música que yo hago. Y obviamente, pues, este fin de semana que estaré haciendo un show aquí en Madrid, pues espero que sea el primero de muchísimos para el público, uh-huh, europeo.
0: Me imagino que a lo largo del 2024 tendremos el trabajo completo de Daniel Páez, ¿no? Irá soltando sencillos a sencillos, ¿o va a ser un poco más largo en el tiempo?
1: Sí, estamos por soltar un siguiente sencillo en un mes más o menos, y luego de eso ya soltaremos el sencillo final con la recopilación del disco que por supuesto incluirá Perdiendo el Tiempo.
0: Uh-huh. ¿Y dónde nos podemos encontrar a Daniel Páez en las redes?
1: Pues yo estoy como Daniel Páez Music, es facilito mi usuario, es la palabra música sin la letra del final, Daniel Páez Music, ese es mi Instagram, mi Twitter, mi Facebook, mi canal en YouTube, mi TikTok, así que les invito a que me busquen, que me sigan, para que se enteren dónde estaremos este fin de semana, aquí en Madrid cantando, y sobre todo que puedan empaparse de toda mi música, que como ya lo hemos conversado, ya llevan bastantes producciones, bastantes canciones, y por supuesto vendrán muchas más.
0: Uh-huh. Oye, cuéntame, ¿cuál sería la colaboración soñada de Daniel Páez?
1: Qué buena pregunta. Mira, yo creo que en algún momento a mí me encantaría cantar con alguna mujer española. Yo fui muy, muy fanático de las versiones de Operación Triunfo desde chiquito, y no sé, me encantaría Rosa, Nuria, Chenoa, no sé, me acuerdo de Veda también, me acuerdo, bueno, luego las nuevas generaciones, Aitana y demás. Yo creo que con cualquier artista femenina que la vida me cruce por acá en España, pues yo voy a ser muy feliz de compartir con esas grandes voces.
0: Los sueños se cumplen, seguro. Pues muchísimas gracias, Daniel Páez, y que desearte que España no pierda el tiempo y comience a conocerte y a escucharte muchísimo mejor. Muchísimas gracias.
1: Gracias a ti, que así sea, y espero que pronto nos podamos también conocer contigo en persona para darnos un gran abrazo. Así que te lo mando a la distancia por ahora.
0: Muchas gracias.

Perdiendo el tiempo, Daniel Páez, recordar, un gran artista. Qué bonita entrevista nos ha dado, qué bonita entrevista. Yo creo que va a dar mucho que hablar este ecuatoriano aquí en España. Daniel Páez, recordar. Y seguimos con el baúl, y en esta ocasión vamos con Nat Simone, que coge y se pone a versión bestial de que fue del siglo XX, de aquel grupo llamado 091. Ya veréis qué bonito suena.

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1: Qué bonita versión hace Nat Simone de esta canción, que fue del siglo XX. Vamos a pararnos ahora en una canción que, bueno, lleva unos cuantos años publicada. Es de 1996, del álbum Mercury Falling, de Sting. Una composición que hizo junto al músico argentino Dominique Miller, que ha sido su guitarrista durante gran parte de su carrera. Y bueno, es un tema, es una balada preciosa, cantada en francés, y la verdad es que es de estas que te dejas llevar, ¿no? Hay un trompetista por ahí de jazz que se llama Chris Botti, que incorporó este tema en un álbum, One in Fall in Love. Y como guinda, ¿no? Lo que hizo, además de la contó con la colaboración de los autores, pues imaginaros entonces el trío, ¿no? Que sería un trío perfecto, junto a la sensual trompeta de Botti, la voz de Sting y el característico sonido de punteo que tiene el guitarrista Miller. Bueno, este tema ha sido versionado a ritmo de jazz por cantantes como la canadiense Emily Claire Barlow o también como otra cantante de jazz húngara, por cierto, que se llama Myrtil Micheller. Bueno, después de todo este rollo, creo que lo mejor es escuchar este La Belle Dame sans Regret de Sting. Vamos a ello.

Qué bonito, ¿eh? Qué bonito suena. Aparece ahí, no sé, un momento de relax tremenda. Vamos ahora con una canción que originariamente se escribió en 1958, Nel Blu, Dipinto di Blu, por el cantante italiano Domenico Modugno, que también compuso la música. La letra fue escrita por Modugno y Franco Migliacci. Pero yo me voy a centrar en una versión que en 1986 David Bowie grabó para aquella banda sonora de Absolute Beginners. Suena así.

Ahí estaba David Bowie en aquellos años 1985-1986 haciendo esta versión del Volare en el Blue Dipinto di Blu. Vamos ahora con esta cantante francesa que suele cantar en inglés, aunque también tiene canciones escritas en yoruba. Por cierto, su nombre Asa, en el idioma yoruba significa alma libre, halcón. El yoruba, pues bueno, me he dedicado a investigar, pues digo, ¿qué es esto, no? Digo, pues bueno, vamos a satisfacer un poco la curiosidad. Y nada, es un idioma que se... una cultura, bueno, que se extiende por diversas áreas africanas como Nigeria, Ghana, Togo, Sierra Leona, en fin. Su familia vivió en Nigeria, entonces de ahí esa cercanía al yoruba. Vamos a escucharla. Esta canción es preciosa, a mí me encantó. Fue con cuál la conocí, con este Beautiful Imperfection, este álbum del 2010, en el que había esta canción que se titula Be Me Man. Ya veréis que bien suena.

AXA, con S, no con X. Be My Man. Y de AXA vamos a un grupo de estos llamados indie, que cuando investigué para ver de dónde eran, me llamó mucho la atención, me hizo mucha gracia, ¿no? Porque lo buscas y trae. Es una banda de indie rock, originaria del Paso, Texas, que me quedé ahí un poco de, mira, todavía ahí sigue el paso, como quien dice, ¿no? Esta canción es una de mis preferidas de este grupo. Lleva ya tiempo Kiss It Of Me del 2019, concretamente del álbum Cry, y suena así de bonito. Ellos se llaman Cigarettes After Sex.

0: No me podéis negar de que estas canciones son las que te hacen cerrar los ojos y echar a volar. Es preciosa, es preciosa. Cigarettes After Sex. Kiss It Off Me se titula. Esas que los últimos acordes quieres que se proyecten en el tiempo. En fin, preciosa, ¿verdad? Vamos a escuchar una cosita, a ver si sale. Yo creo que sí, que tiene que salir.
1: Hola, soy Marilia y quiero dejar un abrazo enorme para todos los oyentes del Baúl de Marianne. Y aprovecho para contaros que he estrenado un último disco, se llama Bailar Conmigo, está en todas las plataformas digitales y me encantaría que lo escuchaseis y que nos veamos en directo y en redes sociales. Un abrazo muy grande a todos y muchas gracias por escuchar.
0: ¿Qué os ha parecido? Marilia, sí, sí. Una de las vocalistas de ella baila sola. Aquí la tenemos pronto en las 5D. Vamos a escuchar mientras un tema que está incluido en ese disco del que ella hablaba, Bailar Conmigo, que os lo recomiendo, Marilia en esencia, que se titula Eres mi lugar para volver.

Qué bonita, ¿verdad? Eres mi lugar para volver. Qué bonita. Recordar Marilia, nuevo disco, Bailar conmigo. La podréis ver por ahí haciendo directos, presentándolo. Corría el año 2018 y esta mujer llamada Christine sacaba este single que fue un pelotazo. Pero un pelotazo. Se llama Héloïse Lettichien, es una cantante, compositora francesa, aunque bueno, yo creo que se llaman ahora multidisciplinar, ¿no? Porque bueno, ella trabaja con música, videoarte, dibujo, fotografía, vamos, que hace de todo. Y encima tiene edad para hacerlo, vamos. Digamos que es de la generación de los videojuegos y demás, ¿no? Pero bueno, oye, encima tiene esta, habilidad para hacer canciones como esta que suena así, Dance This Morning. A mí es que la verdad es que esta canción me encanta. Desde el momento que la escuché, se ha convertido en una de mis favoritas. Vamos a escucharla desde el principio. Más de una vez sonó en el baúl. Chris.

Eso del touché, touché, touché. Bueno, siempre digo lo mismo, pero es que me encanta esta última parte al final. Christine. Vamos con esta cantante italiana que yo desde aquel Bello Imposible me dejó el corazón robado. Y empecé a interesarme pues por la trayectoria de esta mujer que, bueno, que publicó ahora, el año pasado creo que lo sacó a finales de año, este single llamado Silencio, después de 5 años creo que sin de su último álbum. ¿Qué puedo deciros? Yo creo que este single marca un nuevo camino artístico y bueno, con él vino ya su álbum. Anuncia también gira internacional. Podríamos tenerla cerca por aquí para poder disfrutarla porque es un fenómeno. Y también tiene una película que también he visto. La película se titula Te llevo en el alma. Está en la plataforma de Netflix y os recomiendo que la veáis porque podéis disfrutar de un poquito de lo que es su música, ¿no? Y de esta historia de esta mujer que, bueno, narra desde que llega a Milán hasta la composición de su emblemática canción Sei nel anima, que así se titula en su nuevo disco. Y bueno, arroja luz sobre los momentos más indescriptibles, ¿no? de la vida de esta estrella del rock europeo, cómo persiguió sus sueños con la tenacidad y determinación a pesar de los obstáculos que tenía, sus luces y sus sombras que todo el mundo tiene, a esos niveles mucho más. Y bueno, yo desconocía muchas cosas de esta artista, que la verdad va mucho más allá de su música. Ella es Gianna Nannini y os recomiendo la verdad la película y seguro que os entran ganas de conocer más su discografía y escucharla. Silencio.

Suena bien, ¿verdad? Suena bien. Y nada, llegamos al final del baúl de hoy. Dar de nuevo gracias a Daniel Páez por esa entrevista tan bonita que nos ha dado. Y sobre todo a vosotros y a vosotras, muchísimas gracias por estar ahí. Me voy a despedir con una canción de... alguien que hay que conocer sí o sí. Se llama Maro y es una artista portuguesa que suena muy, muy bien. Os la aconsejo, de verdad. Una mujer que, ganó el Festival de la Canción Portuguesa. ¿Qué más os puedo decir? Tiene un montón de colaboraciones. Hizo una serie que se llamaba Isame Maro, que contó con invitados como Eric Clapton, Lennon, Stella, Tepa Perkins, Pablo Alborán, en medio de la pandemia. Mira, escucharla y entenderéis todo lo que yo quiero explicaros. En esta ocasión se deja acompañar junto a Nasaya, que este hombre es otro portugués súper talentoso que mezcla jazz con pop electrónico, rock, esta gente que sabe fusionarlo todo, tunearlo todo y suena así. Este es el resultado. Liz Time, Maro y Nasaya.

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Hola, ¿qué tal? Bienvenidos. Este es el sonido inconfundible de los recuerdos musicales. Este es el sonido de Recuerdas. Edición ya número 38 de este programa, donde pretendemos durante 60 minutos recordar juntos grandes canciones de los 80, de los 90 y un poquito de los 70. Los saludos cordiales de Víctor Almansa. Hemos comenzado con estos vientos de cambio, con estos Wind of Change. Unos vientos de cambio que popularizaron los chicos de Scorpions allá por el año 1991, aunque esta versión es la que incluyeron los chicos de Scorpions en el álbum Moment of Glory, un álbum grabado totalmente en directo con los éxitos de Scorpions y con la Orquesta Filarmónica de Berlín. Este es solo el principio de unas cuantas canciones, de unos cuantos recuerdos que hoy visitarán Recuerda. Hoy en Recuerdas escucharemos éxitos de Phil Collins.

0: o Bonnie M. Todo esto y mucho más aquí en Recuerdas. Así que preparados, listos, comenzamos.
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Esos son los sonidos con los que comenzábamos el año 1990. El proyecto musical Enigma, con Michael Cretu y su mujer Sandra, llegaron al número uno en medio mundo en el año 1990.

0: Esta era una de las canciones que sonaban en nuestro país en el año 1984, concretamente en las Navidades de aquel año, desde el álbum Forever Young, Big in Japan, el segundo sencillo de la banda Alphaville, una de tus peticiones que nos ha llegado a nuestro correo electrónico. Antes nos hemos dado una vueltecita en el coche de San Fernando, unos ratitos a pie y otros caminando en el año 1999 con Manolo García.
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bajo mi punto de vista, una de las canciones de amor más bonitas de Joan Manuel Serrat, en la versión que realizó en el año 1995 Rosario Flores.

Pues aquí tienes los sonidos de los años 80 que nos llegaban desde Boston, en Estados Unidos, con la reina del baile. La reina de la música disco, Donna Summer, por cierto, con la cual nos vemos obligados a hacer una pequeña pausa en esta edición número 38 de Recuerdas. Pero no muevas el dial, porque enseguida volvemos con más éxitos desde el recuerdo. Hasta ahora.

¿Qué tal? Bienvenido si te acabas de incorporar a esta la sintonía de tu radio que emite ahora mismo en directo los sonidos que nos llegan desde el recuerdo. Esto es Recuerda.

0: Fíjate, yo tenía tan solo un año, 1976, éxito Daddy Cool de Bonnie M. Vámonos al correo electrónico, a tus peticiones.
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0: It Never Rains in Southern California. Nunca llueve al sur de California. Una canción que nos ha trasladado al año 1973 y que nos ha llegado como petición a nuestro correo electrónico.
1: Apunta, este es nuestro mail. inforecuerdas@gmail.com.
0: Tú también nos puedes hacer llegar tus recuerdos para escucharlos aquí, junto a nosotros, y compartir aquellos momentos.
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0: Fíjate por dónde nos hemos ido a la gran pantalla a recordar dos grandes películas. Una en el año 1978, la archiconocidísima Gris. Y en el año 1986, desde la peli La Joya del Nilo, el amigo Billy Ocean nos traía uno de sus grandes éxitos.
1: ¿Recuerdas la banda sonora de tu vida?

Ahí tenías los sonidos que nos llegaban desde el álbum de Phil Collins y sus dos corazones. Por cierto, en la versión reeditada desde sus grandes éxitos. No tenemos tiempo para más, nos tenemos que marchar. Hasta aquí ha llegado la edición número 38, esperando que haya sido de tu agrado. Volveremos dentro de muy poquito. Si nos echas un poquito de menos, ya sabes, visita nuestra página web www.recuerdas.tk. Los saludos cordiales de Víctor Almansa continúan en esta tu radio. Hasta dentro de muy poquito.

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2: ¿Qué tal, queridos y pequeños cómplices radiofónicos? Bienvenidos, los saludos cordiales de Ezequiel Campos, que te va a acompañar durante 60 minutos con esas versiones diferentes, esas versiones creadas para ti, de los temas de toda la vida, porque el lema del programa es todo lo que suena. Quizá no exista, pero si existe es porque suena. Pero recuerda, siempre suenan
3: a mi manera.
2: Nosotros abrimos a la voz ya este espacio con un tema legendario, escrito por Merle Travis, basado en la vida en las minas del condado de Muhlenberg, en Kentucky, de esos mineros que se curraban día a día el sueldecillo. Era el 8 de agosto de 1946 cuando se grabó. Sonó por primera vez en julio de 1947. Welcome to the radio station. Arrancamos.

Vamos a subir un poquito el ritmo. Lo hacemos con Proud Mary, tema escrito por el cantante y guitarrista John Fogerty, grabada por primera vez por la banda Creedence Clearwater Revival en su álbum de 1969.

Nos trasladamos ahora de un salto musical a 1958. Allí los Everly Brothers, y compuesta por el matrimonio Félix y Bugloss Bryan, nacía All I Have to Do Is Dream. ¡Disfrútalo! ¡Disfrútalo!

No puede faltar indudablemente en nuestro programa el rey del rock and roll. Sí, todas las semanas va a sonar alguno de sus temas. Hablamos de Elvis Presley. Nos referimos a King Creole en esta ocasión, trabajo que daba título genérico a la película y al álbum de 1958 del rey.

Bajamos un poquito el ritmo en este verano con una de las canciones de las que más versiones se han hecho en el siglo XX. Hasta 500 he llegado a contar yo. Escrita por Alex North para la película de 1955, Unchained. Sí, hablamos de Unchained Melody. Todo un clásico, interpretado por Top Duncan, pero popularizado por los Ritter Brothers. Eso sí, sonando... A...

Vuelve el rock and roll aquí al Clash. Lo hacemos con Great Balls on Fire, la gran bola de fuego, grabada en 1957 por Jerry Lewis y que aparecía en la película de ese mismo año, Hamburg. Junto a este maestro del piano también aparecían en dicho film Carl Perkins, Fat Domino, Buddy Knox y Dick Clark.

Justo en el Ecuador de nuestro programa. Es tiempo de recibir a la banda británica de los Beatles. Sí, otros clásicos aquí, en este espacio. Nos vamos a agosto de 1968, primer sencillo grabado para Apple Records, acreditada a Lennon y McCartney, una balada, que en este caso no va a ser balada, que Paul escribió para consolar a Julian, el hijo de John Lennon, después del divorcio de sus padres. Sabrás de qué tema hablamos, ¿verdad? Hey You.

Continuamos y lo hacemos con un tema creado por el sello Motown exclusivamente en 1965 para las Supremes. Se llama Stop in the Name of Love.

Imagino que estarán disfrutando de estas versiones tan raras, tan especiales para este verano. Nos vamos a ir a 1964. Ahí, ese fue el momento elegido por los The Temptations para cambiar de etapa e incorporar la nueva voz de David Ruffin en este tema, My Girl, mi chica, en castellano. A ver qué te parece.

Volvemos a subir el ritmo aquí. Lo hacemos con Hits of Fine, un tema grabado por The Chiffons en 1963. Un tema súper reconocible por ese Do Line, Do Line, Do Line. Pero bueno, ellas lo cantan mejor que yo. A ver cómo es.

Y ahora me apetece trasladarme a Francia, a la Francia de 1959, cuando Edith Piaf lanzaba este Milord, un tema con letra de George Moustaki y Marguerite Monot, y que habla del encuentro entre una prostituta y un rico cliente que tiene problemas amorosos. ¿Dónde acaba? Pues a poner el Franco en remojo.

0: Casi a punto de cerrar el programa, incorporamos en este episodio una nueva sección. Bueno, nueva no, la única de momento.
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0: El mix. Pues nunca mejor dicho, Mix 60 Minutos se han terminado por esta semana. Te espero dentro de 7 días aquí en tu emisora preferida. Les habló Ezequiel Campos, ZDJ. Pero todavía nos queda tiempo para disfrutar de un último tema. Y este, a mí me encanta. Nos trasladamos a 1964, cuando Walt Disney estrenaba una película llamada Mary Poppins. Un momento de este film en el que se describe la forma milagrosa en la que uno puede salir airoso de situaciones difíciles e incluso cambiar su propia vida. Sí, hablamos, y mira que es difícil decirlo, aunque cantarlo es más cómodo, de Supercalifragilisticoespiralidoso, una versión mítica, mítica, mítica. Eso sí, sonando
1: a mi manera.
0: Recuerden, todo lo que suena puede no existir, pero si existe, es porque suena. ¡Nos vamos! Gracias por su compañía. Pueden cantarla, si se atreven.

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¿Qué tal, amigas y amigos? Buenas noches, son las 10 y desde Gran Vía Radio vamos a hacer posible que nos veamos inmersos en el mundo de los sentimientos, en el mundo de las reflexiones. Bienvenidas, bienvenidos, esto es A Tu Ritmo en su selección romántica y os acompaña vuestro amigo Fran Sobrino. Todo un placer. ¿Me acompañáis? Durante 60 minutos viajamos por el mundo de los sentimientos, mediante escritos y mediante la música que llega directamente al corazón.

Tu ausencia me hiere. El sol te busca con cada uno de sus rayos, intentando darme la respuesta que busco. Pasan los días. Vuelvo aquí, a esperarte, entre el salitre del mar y de mis lágrimas. Con ellas, formo el océano del dolor profundo, de un adiós no pactado. Y espero que vuelvas. Y espero besarte y abrazarte como ayer, o como antes de ayer, o como ya no recuerdo cuándo. Años quizá han pasado ya. Siento tu esencia entre las olas del mar. Siento que tu ausencia, día tras día, me hiere. Te esperaré hasta que mis huesos, mi alma y mi corazón se vuelvan piedras eternas esperando tu vuelta. Y verás, cuando vuelvas, que las piedras tienen sentimientos guardados en lo más profundo del alma.

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1: Pusimos un punto y seguido. Quedé envuelto en lágrimas y tú no tuviste tiempo siquiera de mostrarlas. Noche fría, asfalto gris que se tornó negro y rojo con destellos que reflejaban nuestros cuerpos inertes en el suelo. Maldito móvil, creí que llegábamos, amor. Te lo juro, creí que llegábamos. Creí que no se hacía tarde, pero no llegamos nunca. Por eso apreté un poco más el acelerador. Seguro que nos llamaban para saber cuándo íbamos a llegar. Por eso apreté un poco más el acelerador. Lo cogí el teléfono por impulso. Perdona por el volantazo. Perdona por no poder darte en vida todos los te quiero que quedan guardados en mi corazón. Prometo ir a tu lado y colmarte de ellos en la eternidad. Quiero darte un beso, pero no puedo llegar a ti. Permaneces inexpresiva, no siento la noche y empiezo a sentir tu ausencia. No duelen mis heridas. Duele saber que te he perdido. Perdóname, amor. Perdóname. Castigo eterno he de tener porque, por mí, se te apagó la luz de tu sonrisa, de tu cariño y de tu amor infinito.

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1: Quizá el mar nos separa en horizontes iguales, deseosos de buscar el mismo puerto de nuestro destino. Quizá el libro que deseamos escribir contenga capítulos finales en los cuales haya el desenlace más bello para nuestras almas. Quizá nada nos separe. Si nuestro hilo sigue sujetando nuestros corazones con firmeza, con la sinceridad de saber que una vida juntos podría cambiar nuestros mundos, naciendo arcoíris de intenso color a cada paso que demos.

Te observo y llego a la conclusión de que eres la única persona capaz de sacarme de mis casillas y al mismo tiempo hacer que se aceleren los latidos de mi corazón. Me frustra el hecho de saber que jamás podrás estar conmigo, porque nos hemos hecho mucho daño. Y gran parte de la culpa es mía. Por mucho traté de engañar a mi corazón, negándome a aceptar lo que sentía por ti. ¿Por qué es tan difícil escuchar lo que sentimos? ¿Por qué? Tengo la impresión de que estás ahí solamente para castigarme, porque incluso ahora que me he dado cuenta de mis sentimientos, seguiré portando la misma máscara hipócrita. Tú seguirás detestándome y yo seguiré lastimándote, aunque por dentro me esté derrumbando por aquello que no me atrevo a decir.

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1: Dicen, y con toda la razón del mundo, que la radio es imaginación. Y aquí, en este programa, A tu ritmo, en su selección romántica, lo que pretendo es que vayas hacia otra dimensión. A que te tomes tu tiempo de relax. A que sintonices con los textos y también con la música que llega directamente al corazón, entrando por tus oídos. Gracias por estar aquí, en Gran Vía Radio. Te acompaña tu amigo, Fran Sobrino. Todo un placer.

Deja ir a la gente que no está lista para amarte. Esto es lo más difícil que tendrás que hacer en tu vida, y también será lo más importante. Deja de tener conversaciones difíciles con personas que no quieren cambiar. Deja de aparecer para las personas que no tienen interés en tu presencia. Sé que tu instinto es hacer todo lo posible para ganar el aprecio de los que te rodean. Pero es un impulso que te roba tu tiempo, energía, salud mental y física. Cuando empiezas a luchar por una vida con alegría, interés y compromiso, no todo el mundo estará listo para seguirte a ese lugar. Eso no significa que tengas que cambiar lo que eres, significa que debes dejar ir a las personas que no están listas para acompañarte. Si eres excluido, insultado, olvidado o ignorado por las personas a las que les regalas tu tiempo, no te haces un favor al seguir ofreciéndoles tu energía y tu vida. La verdad es que no eres para todo el mundo, y no todos son para ti. Esto es lo que hace tan especial cuando encuentras a personas con las que tienes amistad o amor correspondido. Sabrás lo precioso que es porque has experimentado lo que no es. Cuanto más tiempo pasas tratando de hacerte amar por alguien que no es capaz, más tiempo pierdes privándote de esa posibilidad, de esa conexión con alguien más. Hay miles de millones de personas en este planeta, y muchas de ellas se van a encontrar contigo, a tu nivel de interés y compromiso. Cuanto más sigues involucrado con personas que te utilizan como cojín, una opción de segundo plano o un terapeuta para su sanación emocional, más tiempo te alejas de la comunidad que deseas. Tal vez, si dejas de aparecer, no te busquen. Tal vez, si dejas de intentarlo, la relación termine. Tal vez, si dejas de enviar mensajes, tu teléfono permanecerá oscuro durante semanas. Eso no significa que arruinaste la relación, significa que lo único que la sostenía era la energía que solo tú dabas para mantenerla. Eso no es amor, eso es apego. Es querer dar una oportunidad a quien no lo merece. Tú. Sí, tú. Tú mereces mucho. Existe gente que no debe estar en tu vida. Te darás cuenta. Lo más valioso que tienes en tu vida es tu tiempo y energía, ya que ambos son limitados. Sí, limitados. A lo que le des tu tiempo y energía, definirá tu existencia. Cuando te das cuenta de esto, empiezas a entender por qué estás tan ansioso cuando pasas tiempo con personas, en actividades, lugares o situaciones que no te convienen y no deben estar cerca de ti. Te roban energía. Empezarás a darte cuenta que lo más importante que puedes hacer por ti mismo y por todos los que te rodean es proteger tu energía más ferozmente que cualquier otra cosa. Haz de tu vida un refugio seguro en el que solo se permiten personas compatibles contigo. No eres responsable de salvar a nadie. No eres responsable de convencerles de mejorar. No es tu trabajo existir para la gente y darles tu vida. Porque si te sientes mal, si te sientes obligado, serás la raíz de todos tus problemas por tu insistencia, temiendo que no te devuelvan los favores que has concedido. Es tu única obligación el darte cuenta que eres el amo de tu destino y aceptar el amor que crees merecer. Decide que te mereces una amistad real, un compromiso verdadero y un amor completo con personas saludables y prósperas. Luego espera y mira lo mucho que empieza a cambiar todo, y cambiará. Eso es seguro. Con gente positiva y de buena energía. No pierdas el tiempo con gente que no vale la pena. El cambio te dará el amor, la estima, la felicidad
y la protección que te mereces.

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2: Quisiste apagar la luz cuando mi corazón se mostró encendido. Brilló cada latido ante tus ojos como luna llena, capaz de cegar las mil noches en las cuales te soñé. Los estragos de mi humilde alma perdida te buscan con esa brújula que ha perdido el sentido de la cordura, dejando huellas de suspiro en cada paso evocador de tu recuerdo.

¿De mi vida pasada? De mi vida pasada ya ni me acuerdo. Cerré el capítulo como se cierra un libro de páginas viejas y amarillas por el tiempo. Hoy abrí un nuevo libro. Comencé de nuevo. Hoy decreté que mi libro será escrito con cosas bellas. Esperanzas, vivencias, alegrías, risas y hasta sorpresas, porque la vida no debe dar lugar para otra cosa. Ya no soy un niño tampoco, soy adolescente. Soy un hombre maduro que tiene ganas de vivir. Vivir esta vida mía porque no habrá otra.

Quizá deje algunas enseñanzas. Tal vez alguien me recuerde. O quizá pase por esta vida como si nada. No importa. Yo sigo adelante. Porque mi espíritu es invalorable. Porque mis ganas de dar siempre están dispuestas a regalarte una sonrisa. Una palabra. Una mano abierta. Estar cuando me necesites, prestarte mi hombro, mi oreja. No importa qué dolores tengas, además yo ya pasé por eso. Yo ya estoy de vuelta. Puedo recibirte si me dejas. Puedes ennoblecer mi libro de páginas nuevas. Serán páginas de seda y con perfume de una vida nueva. No será mi último libro. Te aseguro que seguiré escribiendo desde las estrellas.

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1: El silencio del vacío es más mudo cuando no quedan suspiros. El silencio del vacío es más abrupto cuanto más escarpada es la caída. Es ahogar latidos del corazón en océanos de arena. Acallaré mi mente cuando no exista más silencio. Moriré cuando te olvide. Viviré en agonía cuando muera de amor por ti. Serás ese recuerdo borrado por una eterna nostalgia. Serás llanto perpetuo en el alma. Dime, dime cómo olvidarte, para olvidar cómo poder recordarte.

¿Cómo nos cuesta a veces dejar ir? El ego, el odio, el rencor, la melancolía, la tristeza, el enfado, el rechazo, el miedo, la cobardía, el menosprecio, la prepotencia. Qué fácil es dejar entrar la felicidad, siempre y cuando soltemos conceptos inútiles que nos matan minutos de nuestra irrepetible vida. Por eso, al ego, desapego. Al rencor, lo mandamos al rincón. A la melancolía, ni de noche ni de día. A la tristeza, se le deja sin pereza. Al enfado, se le echa a un lado. Al rechazo, le damos un buen mazazo. Al miedo, le decimos un sí puedo. A la cobardía, le damos una dosis de valentía. Al menosprecio, ni para el más necio. La prepotencia, ni como reina de la ciencia.

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1: Y con esta canción ya me despido de ti. Espero que lo hayas pasado excelentemente bien con esta música que hemos tenido hoy, con estos escritos que nos han llegado directamente al corazón. Saludos de Fran Sobrino. Te espero en una próxima edición de A Tu Ritmo en su selección romántica, aquí en Gran Vía Radio. Hasta pronto. Chao, chao.

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arrancamos una nueva hora. Con nuestro tiempo para recordar canciones grabadas en discos de vinilo. Se llama así, Se hace tarde. Desde Madrid, saludos de quien les habla, su amigo de siempre, Salvador Saura. Hoy les propongo para comenzar una mezcla de canciones de Salvatore Adamo y Neil Diamond.

Hemos escuchado los temas de cada uno de ellos. De Neil Diamond concretamente han sido Shiloh y este último que se llama Él no es fuerte, él es mi hermano. De Adamo escuchamos Nuestra novela y otro tema más. Otro tema más que se llamaba Una lágrima en las nubes. Les invito ahora a descubrir temas del grupo Picnic, que aparte del Cállate niña, tenían otras maravillas como este.

Era un picnic con la voz solista, ya la conocen. El tema se llamaba Al amanecer. Y sí, la voz solista era Janet. Otra canción triste y melancólica, como casi todas las de los Picnic, esta que se llamaba Me olvidarás.

Se hace tarde, es un tiempo para todas las músicas, con músicas de todos los tiempos. Tiempo para Masiel, que abrimos con una canción compuesta por Juan Pardo. Canciones.

Tela del telar, aquí estaba Maciel en Desconcierto en el año 1987. Un tema de Caetano Veloso, Vaca Pagana. Y ahora algo un poco más tranquilo de José Luis Perales, Brindaremos por él.

se hace tarde. Un tiempo de radio que ahora les invita a recordar canciones del grupo Doctor Hook.

grupo Doctor Hook. En principio eran 7 personas. Su título lo recortaron. Al principio se llamaban Doctor Who and the Medicine Show. Lo dejaron en Doctor Who. Dejaron fuera el show de la medicina. Recordamos otra canción de este grupo, de Doctor Hook, Compartiendo la noche juntos.

llegamos al tramo final de Se hace tarde, en el cual, como siempre, como ya se empieza a ser costumbre, he metido la mano en mi discoteca, he sacado unos cuantos singles y a ver qué aparece. Hoy he aterrizado por la letra D.

Y de la D de Donny Osmond a la D de Dana, Todas las cosas me hablan de ti, éxito del Festival de Eurovisión 1970.

No hay tiempo para más. Cerramos aquí esta hora de Se Hace Tarde, un tiempo para todas las músicas, con músicas de todos los tiempos. Desde Madrid, saludos. Soy su amigo de siempre, Salvador Saura.

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0: Buenas y misteriosas noches, amigos. Volvemos a la superficie para una nueva y apasionante travesía. Esta noche volvemos a bucear en los archivos para traerles un nuevo tema o varios temas. Un tema que, bueno, personalmente había oído hablar muy poco de él. Bueno, lo que se refiere a este caso, ¿no? Posiblemente habrá algunos proyectos parecidos o similares a este que vamos a hablar esta noche. Un proyecto que, bueno, hablaremos de que nació allá por los años 60, pero bueno, ya venía, digamos, desenvolviéndose mucho antes, en el 47-48. Pero bueno, eso será en unos minutos y déjenme que les dé la bienvenida de este viajero del misterio, Salvador Rebollo. Bienvenidos a Tiempo Cero, bienvenidos al barco del misterio. Y como siempre, gracias a todos por seguirnos cada programa ahí, en tu emisora favorita. Gracias por vuestros correos y seguir apoyándonos en nuestros podcasts, en iVoox, YouTube, Facebook, Instagram y demás plataformas. Esta noche también tendremos nuestras rutas de casas encantadas y lo haremos por la provincia de Ávila. Nos introduciremos en su historia, sus leyendas y, como no, en esa ciudad mágica. Y para terminar, un crimen, un año, 1934, crímenes del pasado. Y ahora vamos con las vías de contacto para todos aquellos que, bueno, queréis algún tema o queréis comentarnos algo, algún caso que tengáis, no sé, psicofonías, mira, sí, ¿por qué no? Así que tomar nota, tiempo0208@hotmail.com, tiempo0208@hotmail.com y tiempo0, 0 con número, 2008@gmail.com. Amigos, introducimos las coordenadas y seguimos hacia el misterio. Acomódense porque aquí comienza Tiempo Cero. Bienvenidos, como digo, al filo del misterio, a su barco del misterio. Un jingle y vamos con el sumario de hoy.
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en misterios y otras realidades, el proyecto Serpo es una controvertida historia que surgió en el 2005, alegando que el gobierno de los Estados Unidos llevó a cabo una misión encubierta en la década de 1960. Según informes, se envió a un equipo de 12 astronautas humanos a un planeta llamado Serpo. Allí permanecieron durante 10 años. Sin embargo, no existen pruebas para respaldar estas afirmaciones y la historia ha sido ampliamente desacreditada. Se cree que es una creación ficticia o un engaño. A pesar de eso, el proyecto Serpo ha generado fascinación y ha alimentado la especulación sobre la vida extraterrestre y la exploración del espacio. Pero, ¿a qué precio? En nuestras rutas de casas encantadas, nuestra ruta 25 nos lleva a conocer algunos lugares de esa provincia mágica, Ávila. Recorreremos lugares donde las leyendas siguen latentes en esos lugares. Visitaremos algunos conventos y basílicas y hablaremos de extrañas apariciones en una estación de tren. Acompáñennos en esta nueva ruta de casas encantadas.

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0: Bien, amigos, pues comenzamos nuestra travesía con nuestro primer tema de la noche. Un tema que, como les contaba, personalmente lo había escuchado alguna vez, así de pasada, ¿no? Y bueno, la curiosidad ya sabéis que mata al gato, ¿no? Y bueno, decidí buscar información aquí, allí, páginas. Y pues bien, esta noche vamos a hablar de ese proyecto norteamericano que está basado en un contacto con seres de otro planeta para un intercambio, ¿no? Un intercambio de culturas, por así decirlo. El proyecto SERPO, ¿no? Un proyecto que surge en los años 60 y está basado en, como digo, en un intercambio de humanos a cambio de esa tecnología alienígena, ¿no? Bueno, eso dicen. Algunos investigadores dicen que este proyecto, pues, nunca existió. Otros dicen que todo es un montaje de una persona que se hacía llamar Anonymous y por medio de unas cartas enviadas al director de la Asociación de Investigación Científica de Borderland, pues bueno, expone lo que se dice de este caso, ¿no? Sus intenciones, por así decirlo, ¿no? El secretismo por parte del gobierno estadounidense y luego, no lo sé, ustedes saquen su propia conclusión. Puede ser verdad o puede ser todo lo contrario, solo es una noticia para desviar el tema de otros objetivos. Puede ser. Como digo, ahí está. Puede ser verdad, puede ser mentira, la conspiración. Pero vamos con el proyecto SERPO.
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Pues bien, bienvenidos. Esta noche vamos a hablarles de un tema que personalmente no había oído hablar mucho de él. No sé si es porque será falso, no lo sé. Pero hoy vamos a tratarlos. Luego ya cada uno que saque su propia conclusión. El proyecto Serpo. Al parecer un proyecto que llevó a cabo el ejército de los Estados Unidos con seres extraterrestres del planeta Serpo, el cual se encuentra en Zeta Reticulín, aproximadamente a unos 37 años luz de la Tierra. Este planeta tiene dos soles. Uno es más pequeño que el de la Tierra y el otro, bueno, tiene un considerable tamaño. También tiene un ambiente similar, pero sin embargo los niveles de radiación son más altos que en los que hay en la Tierra.

tienen un líder, pero no hay formado un gobierno real, y viven en pequeñas comunidades con una gran ciudad que actúa como punto de centro de esta civilización. La población total del planeta anda alrededor de los 650.000 habitantes. Este convenio conlleva el intercambio de tecnología alienígena a cambio de abducir a seres humanos para su estudio. Supuestamente estos documentos son desclasificados en noviembre del 2019. Yo digo, ¿es cierto todo lo que se cuenta en relación a este caso Serpo? ¿O de lo contrario fue todo una artimaña donde solo se basan en conjeturas? No lo sé.

Pongámonos en situación. Al parecer, el gobierno norteamericano mantuvo unos encuentros con seres extraterrestres del planeta Serpo. Este encuentro con seres extraterrestres, pues iba a ser una de las muchas encuentros que se iban a tener. Este encuentro iba a facilitar nueva tecnología para que los extraterrestres nos ayudaran, ¿no?, para avanzar en el futuro, nuevos proyectos en el avance de las nuevas tecnologías para el desarrollo en el campo de la aeronáutica, mejores métodos defensivos, nuevas computadoras con mayor capacidad, el microchip, la tecnología móvil, internet y la inteligencia artificial, etcétera.

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1: El origen de este programa comenzó supuestamente después de el accidente de Roswell en Nuevo México en el año 1947, donde se dice que hubo fallecidos, y no me refiero a fallecidos humanos. Al parecer hubo un superviviente del accidente de Corona, y supuestamente, y digo supuestamente, fue él quien ayudó al ejército de los Estados Unidos para establecer contacto con su planeta. Tras esa comunicación, condujo al programa en 1965, conocido como el intercambio entre extraterrestres y humanos. El primer cambio en este sentido fue 12 militares estadounidenses, bien entrenados, después de todos los preparativos y haber esperado el momento oportuno. Estos 12 soldados subieron a bordo de una nave espacial para realizar una misión que duraría 12 años.

El equipo formado por estos 12 soldados permanecieron en Serpo, en este planeta, hasta el año 1988. A su regreso, solo lo hicieron 7 de los 12 que fueron. ¿Dónde está el resto? ¿Qué les ocurrió? Pues bien, al parecer, 2 fallecieron en un accidente y otro en un altercado. Otros 2 miembros decidieron quedarse en el planeta Serpo. Los soldados fueron aislados durante un largo periodo, haciéndole pues varias pruebas tras su regreso al permanecer tanto tiempo en el espacio y en otro planeta. Llegaron a contraer algunas enfermedades a causa del exceso de la radiación de los soles que existía o que existen en este planeta.

Uno de los testimonios ofrecidos por Gary, con una carta enviada en abril de 1954 a Meder Liner, director por aquel entonces de la Asociación de Investigación Científica de Borderland, donde asegura que él había sido parte de la delegación de la supuesta reunión con dichos extraterrestres. ¿En dónde? ¿Dónde ocurrió esta supuesta reunión? Pues en la base conocida por todos los ufólogos como la base de Edward de las Fuerzas Aéreas de los Estados Unidos. Pero sigue relatando que hizo un viaje con Franklin Allen de la cadena periodista North, experto economista y asesor financiero del expresidente Truman, el obispo católico de la ciudad de Los Ángeles y James Francis Marker. Se les permitió la visita al área restringida. Todo parecía confuso al darse cuenta de la realidad de otra forma de vida, pues de dejar de ser una especulación todo aquello para pasar a formar parte de la conciencia de todos. Sigue relatando que durante su visita pudo observar 5 tipos de naves de estos extraterrestres que eran estudiadas y manejadas por oficiales de las fuerzas aéreas, eso sí, con la asistencia y el permiso de estos seres.

Esta carta que Gary envía a Mother Liner en 1954, donde le dice que él llegó a formar parte de esa historia, una historia que nunca será revelada.

Corren rumores que en ese contacto con extraterrestres en la base de Edward fue el primer contacto formal que se llevó a cabo entre los mandos norteamericanos y los extraterrestres. Hubo dos reuniones más en un corto plazo de tiempo y con varios grupos de extraterrestres a las que estuvo presente Eisenhower y los oficiales de su administración en la primera de esas reuniones a la que sería el primer contacto oficial.

según en el segundo encuentro, se llegó a un acuerdo con un intercambio de razas que firmaron en el trato de la primera reunión. Esto se ocultó al parecer por William Cooper, quien trabajó para la inteligencia naval entre los años 1970 al 73. Y claro está, tiene acceso a documentos clasificados que él mismo tenía que revisar.

Algunos astrónomos descubrieron objetos que parecían estar moviéndose en dirección a la Tierra. Al principio creyeron que se trataba de algunos asteroides, pero posteriormente comprobaron que estos se movían en una órbita diferente y en forma de zigzags. Nada que ver con las órbitas de un asteroide. Entonces esto les llamó la atención. El proyecto Sigma del gobierno norteamericano captó una señal de las naves para establecer contacto con los humanos mediante el código binario y así poder tener un contacto cara a cara nuevamente.

a los pocos días, una de esas razas de seres extraterrestres llegadas del espacio interestelar, parecido a los humanos, estableció contacto con el gobierno norteamericano, a quien advirtió del peligro que representa un grupo de naves orbitando en el Ecuador, ¿no? Los extraterrestres ofrecieron ayuda a la humanidad en su desarrollo espiritual. Ellos exigían el desmantelamiento y la destrucción del arsenal nuclear de cada una de las naciones en ese momento. Eso fue su primera condición, mientras se negaban a intercambiar tecnología, ya que decían que el ser humano no la entendería y la usaría para sus propios intereses de poder. No estaban equivocados, pero la tecnología podría ser la destrucción de la raza humana, lo cual ellos saben bastante bien la forma o las formas de actuar del ser humano.

Al parecer hay cuatro tipos de extraterrestres y entre ellos uno que lucía exactamente como los humanos, ¿no? Con pelo plateado, y los cuales se presentaron porque ellos estaban tan seguros de lo que necesitaban y habían tenido contacto previo con ellos mediante las abducciones a humanos. Esta raza se les conocía como los grises. Eran originarios de un planeta alrededor de una estrella roja, en la constelación de Orión, a unos 641 años luz de la Tierra. Relataron que su planeta se estaba muriendo y que en un futuro no muy distante no podían sobrevivir en ese lugar. Querían llevar a cabo algunos análisis y experimentaciones en el planeta azul. Así lo llamaban ellos.

Según afirma William Cooper, el acuerdo alcanzado en 1954 establecía que los grises no interferirían en los asuntos de los humanos y los humanos no podrían interferir en el de los extraterrestres. Su presencia en la Tierra sería secreta. Ellos nos proveían de tecnología avanzada y nos ayudaban en nuestro desarrollo tecnológico. Ellos no podrían efectuar ningún tratado con otra nación de la Tierra. Ellos podrían abducir a humanos con el propósito de investigación médica y monitorear nuestro desarrollo, pero deberían regresarlos sin daño alguno al lugar donde fueron abducidos. Y estas personas no tendrían recuerdo de todo lo sucedido.

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1: El coronel Phyllis Corso, un reconocido oficial que trabajó para el Consejo Nacional de Seguridad en la época de Eisenhower, menciona en sus memorias un tratado que fue firmado con los extraterrestres durante la administración de Eisenhower, una especie de negociación con ellos, porque saben que lo más peligroso para el gobierno es que se revele su existencia, ¿no? La existencia de estos seres grises. El general Douglas, MacArthur, en su famosa advertencia de octubre del 55, sugirió que algunas presencias extraterrestres amenazaban la supervivencia de la especie humana. Ustedes saben que nos enfrentamos a un mundo nuevo, un cambio. Hablemos de un conflicto entre la especie humana y fuerzas siniestras de algún otro sistema planetario. Las naciones del mundo tienen que unirse a la siguiente guerra, que será una guerra contra fuerzas del espacio.

El proyecto Serpo es una supuesta misión encubierta llevada a cabo por el gobierno de los Estados Unidos en la década de 1960, en colaboración con un grupo extraterrestre proveniente del sistema estelar de Zeta Reticulín. Hemos comentado que un equipo de 12 astronautas humanos fueron enviados en una nave espacial al planeta llamado Serpo, donde pasaron aproximadamente 13 años de esta misión. Sin embargo, es importante tener en cuenta que no existe evidencias creíbles o verificables para respaldar la afirmación de este proyecto Serpo. ¿Realmente ocurrió?

Al parecer, la historia surgió en internet en el año 2005, cuando alguien que se hacía llamar Anonymous publicó una serie de correos electrónicos donde estos correos afirmaban ser filtraciones con información interna del gobierno de los Estados Unidos sobre el proyecto SERPO. Desde entonces el relato ha ido ampliándose, ha ido creciendo y desacreditado por la comunidad científica y los investigadores del fenómeno extraterrestre, del fenómeno OVNI. Muchas de las afirmaciones presentadas en los correos electrónicos se basan en información no contrastada y contradice el conocimiento científico establecido, ¿no? En resumen, el proyecto SERPO es ampliamente considerado como una historia ficticia o un engaño. No hay pruebas sólidas o creíbles que respalden la existencia de tal misión llevada a cabo por los militares estadounidenses en colaboración con otras razas extraterrestres.

con civilizaciones alienígenas como encuentros en la tercera fase, ¿no? Esta historia nos muestra cómo la curiosidad y el anhelo de conocer más allá de nuestros límites terrestres pueden dar lugar a teorías e historias que capturan la atención y despiertan la especulación. La idea de una misión secreta en la que seres humanos colaboran con extraterrestres para explorar otros mundos es intrigante y la verdad que alimenta nuestra fantasía sobre lo desconocido. Sin embargo, es importante ser críticos y analíticos al evaluar este tipo de historias. La falsa de evidencias creíbles y verificables en el caso del proyecto Serpo nos recuerda la importancia del escepticismo y el enfoque basado en las evidencias científicas, ¿no? Al mismo tiempo, estas historias nos invaden a cuestionar nuestros límites y la imaginación, o imaginar lo que podría existir más allá de nuestro pequeño rincón del universo. Nos recuerda que somos exploradores por naturaleza y que el deseo de descubrir y comprender el universo que nos rodea es una fuerza impulsora dentro de nosotros mismos.

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2: En última instancia, el proyecto Serpo nos brinda la oportunidad de reflexionar sobre nuestra relación con el cosmos y cómo nuestras creencias, esperanzas y temores pueden influir en la forma en que interpretamos las informaciones que recibimos. Nos invita a mantener una mente abierta, pero también a buscar la verdad basada en la evidencia y en el pensamiento crítico. Un mundo donde la línea entre la realidad y la ficción pueda disminuir y difuminarse. Es crucial mantenernos arraigados

en la razón y en el análisis riguroso, para distinguir entre lo que es real y lo que es mera especulación.

Algunos investigadores especulan que la raza humana está experimentando un cambio de desarrollo significativo a nivel psicológico. Neurológico, biológico y espiritual. Incluso en términos de física, la estructura de nuestro mundo podría estar cambiando. Las energías que nos rodean podrían estar evolucionando. Nuestra conciencia como individuos y juntos también podría estar transformándose. Nuestro mundo podría estar moviéndose a un nivel más alto y más profundo. En este sentido, el proyecto Serpo podría ser solo una pequeña parte de situaciones mucho más grandes que involucran una combinación compleja de nuestras condiciones humanas. Tal vez el destino de la Tierra y una realidad que va a cambiar significativamente para nosotros. Algunos de los otros indicadores desconcertantes de que se están produciendo múltiples desarrollos incluyen la expansión del conocimiento y la competencia en la visión remota por parte de muchas personas, ¿verdad? Ahora nos estamos dando cuenta de que hay otro sentido que podemos usar para percibir la conexión interna con la información, los sentimientos y la comprensión a través de la visualización remota. Se están expandiendo en una amplia gama de personas de todos los ámbitos de la vida.

Llegamos a nuestra sección de rutas de casas encantadas. La número 25 ya. Son muchas rutas, ¿verdad? Pues en esta ocasión nos vamos a desplazar hasta Ávila, allí donde se erige un misterio que ha cautivado la imaginación de los lugareños y de los visitantes, por igual. Las casas encantadas y conventos que albergan las leyendas de extrañas y otras extrañas apariciones. Con sus casas encantadas, sus conventos, leyendas extrañas, apariciones, como digo, nos sumerge en un mundo de misterio y fascinación, porque estos lugares cargados de historia nos invitan a explorar los límites entre lo real y lo sobrenatural.

nos recuerda esa oscuridad de la noche, ¿verdad? Los velos que separan nuestro mundo del más allá pueden volverse más delgados, permitiendo que lo inexplicable se manifieste y despierte nuestra imaginación. 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

0: cuanto a la idea de imaginar que alguien estaba entrando a la casa, o de imaginar que era algo paranormal.
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Bueno, pues ya estamos en nuestras rutas de casas encantadas. Y como habíamos comentado al principio y en el sumario de hoy, pues vamos a hablar de eso, de la ciudad de Ávila, ¿no? Una de las más monumentales que pueden visitar en España, ¿no? Es mundialmente conocida por sus murallas que rodean el completo casco histórico, ¿no? Y que a pesar de llevar ahí desde la segunda mitad del siglo XII, luce un estado impecable. Pero hay otras cosas que te pueden llamar la atención de esta ciudad. Son ese tipo de cosas que se te pueden escapar a la hora de visitarla si no prestas atención lo suficiente, ¿no? La suficiente atención para descubrirlas, ¿no? Y bueno, para eso, para cuando visites esos lugares, pues descubras pues su primera connotación. Y aunque vayas preparado, siempre es bueno que alguien te lo cuente, ¿no? Y eso es lo que hoy voy a hacer. Voy a contaros algunas de esos lugares mágicos de la ciudad de Ávila, ¿no? Lugares con leyenda y sus fantasmas. Para cuando decidas visitarla, sepas dónde buscar. Pues para comenzar, podemos empezar por la historia de uno de los monumentos más visitados, uno de ellos, es la historia de las leyendas de los cuatro postes de Ávila, ¿no? Esto se encuentra a las afueras de la ciudad de Ávila. Hay un lugar muy visitado, es un auténtico mirador de la ciudad, podríamos decir. Y se trata de cuatro columnas de estilo dórico que miden unos 5 metros de altura y, bueno, están unidas por una pieza rectangulares denominadas arquitrabés. Es la que se están pues engrabados los escudos de las armas de Ávila, ¿no? No hay ningún tejado que la proteja y sobre todo la cruz que de granito que se sitúa en el centro de este cuadrado, ¿no? Todo el mundo está en un lugar sobre elevado, aprovechando unas rocas y situado enfrente de Ávila, al otro lado del río Adaja. Pues bien, en este punto tuvieron lugar ciertos hechos históricos, ya que han convertido en leyendas repetidas de generación en generación. Cuentan que a mediados del siglo XII una gran epidemia llegó la muerte a la ciudad de Ávila, y cuando acabó, los habitantes de la ciudad, en agradecimiento por ese fin de la peste, salieron en romería hasta la ermita de San Leonardo. Los musulmanes aprovecharon que la ciudad se quedó pues prácticamente vacía, y así entraron y robaron todo lo que encontraron de valor. El alcalde organizó una batida para recuperar el botín y los hombres que se apuntaran salen en persecución de esos sarracenos, pues para decir volver a la ciudad con todo lo que ellos habían llevado, ¿no? Y así lo hacen, consiguen coger a estos sarracenos y llevarse el botín. Cuando estos regresan, ¿qué sucede? Bueno, pues cuando, como digo, regresan con las riquezas recuperadas, no les quieren dejar entrar y las puertas de la muralla se cierran a los traidores que han convertido el alcaide de la villa. Exigen que le den las riquezas para dejarlos entrar. Obvio que después de esto, pues aquellos valientes que salieron para recuperar lo robado acuden al rey Sancho III de Castilla, que entra en la ciudad y expulsa a los traidores. Así se restablece la justicia, pero bueno, para que esos hechos no quedasen olvidados, se construyó
el monumento de los cuatro pósters. Y bueno, se decide, digamos, que hacer la romería en San Leonardo, y se hace pues todos los años en este lugar. Nuestra segunda leyenda, pues va sobre Santa Teresa de Jesús, el polvo de sus sandalias, ¿no? Al parecer, ya de mayor, Teresa de Jesús, con ideas propias, como todos sabemos o hemos leído, sobre cómo vivir su fe y su pasión por Dios, pues acabó enfrentada a las autoridades locales, que acabaron invitándola a que abandonaran la ciudad. De nuevo, la leyenda sitúa este lugar de los cuatro pósters a Santa Teresa, enfadada porque no la dejaban expresar su religiosidad como ella quería. Allí se detuvo y, con los ojos mirando hacia Ávila, se quitó las sandalias y las sacudió, exclamando que de Ávila no quería ni el polvo. Otro extraño misterio es el de los susurros nocturnos de Navas del Marqués. Esto sucede en 1979. Una misteriosa respiraciones atrajeron a Ávila a los amantes del oculto. Al parecer, se trata de una nidada de aves nocturnas cuya respiración se amplifica enormemente durante la noche, o, por el contrario, el fenómeno consiste en que los muros del convento abandonado reproducen el fatigoso respirar o la agonía de una persona anciana o muerta hace años, tal vez siglos. Esta es la disyuntiva que nadie acierta a resolver. Desde hace días se escuchan potentes exhalaciones de origen misterioso sobre un muro de la derruida abadía de San Pablo, en la localidad abulense de Las Navas del Marqués. Desde hace días se van escuchando potentes exhalaciones de origen misterioso sobre uno de los muros de la derruida ya abadía de San Pablo, en la oscuridad abulense de Las Navas del Marqués.